Tomé peyote en México, en la montaña, y dispuse de un paquete que me hizo permanecer 2 o 3 días entre los tarahumaras. Pensé entonces, en aquel momento, que estaba viviendo los 3 días más felices de mi vida. Había cesado de aburrirme, de buscar una razón a mi vida y de tener que cargar mi cuerpo. Comprendía que estaba inventando la vida, que esta era mi función y mi razón de ser, y que me aburría cuando había perdido la imaginación. Y el peyote me la daba. Y el peyote me la daba. Un ser se adelantó y de un golpe hizo salir el peyote de mí. Con él hice carne picada real, y el cadáver de un hombre fue despedazado y lo encontraron despedazado en algún lugar. Dudo que este mundo no es el inverso del otro, y mucho menos su mitad. Este mundo también es una maquinaria real, cuya palanca de mando poseo. Es una fábrica verdadera, cuya clave es el humor nato.

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1: Es maravilloso eso, destaparse de una puta vez y no tanto progresismo y tanto intelectual barato. Pues está uno de harto, pero muy harto. Es horrible, ¿me entiendes? Es maravilloso decir, aquí estamos y venga a vivir, que son 3 días, joder.

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